A voz do tenor Fritz Wunderlich, com o piano de Hubert Giessen, neste Opus 48 de Robert Schumann, Dichterliebe.